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0: 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Son las 3.

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1: 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Son las 4.
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1: 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Son las 5.
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Son las 6.

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Son las 7.

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2: Son las 8.

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1: 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Son las 9.
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Son las 10.

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Es la una. 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

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Son las 2.

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Son las 3.

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Son las 4. 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

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Son las 5.

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1: 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Son las 6. 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
1: 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Son las 7.

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2: Son las 8.
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0: Ya estamos aquí, bienvenidos a Radio Activo DJ. Programa número 7464, semana 40, del 28 al 4 de octubre de 2026. Esta semana todo el equipo al completo. Elena Blázquez con las noticias radioactivas. También los más descargados y chilauterapia con nuestro compañero Antonio Belmonte. Kenai Can, Positive Reaction, La Central Radioactiva, Tecnolandia con Device Mallorca, Reacción en Cadena, Emergencia Radioactiva, Radioactivo DJ Hazard y todas las secciones que nos dé tiempo, porque también tenemos nuestro radioactivo DJ Evolution. Esta sección estrella que ya colocábamos a mitad de verano y que, por cierto, está teniendo gran éxito. Hemos ya repasado estilos como el cloud rock, el industrial, el avant-garde, el EBM, el noise, el dark wave y cold wave, electro-industrial, agrepo, future pop, minimal wave, synth y minimal industrial, electro, breakbeat, Florida beats, breakbeat hardcore y piano house. Y esta semana, en el programa, o la sección, mejor dicho, número 14, trip hop. Estamos repasando todos los estilos, o por lo menos los más interesantes y los más importantes dentro de la electrónica desde sus inicios. Cultura musical al 100%, la que te damos aquí en Radio Activo DJ. Y bueno, no me enrollo más, seguimos con la música y vamos con algo que seguro te va a gustar. Esta versión de todo un clásico que vuelve a sonar de esta forma tan espectacular. Canción que nos va a llevar a las noticias musicales radioactivas con nuestra compañera Elena Blázquez, que está de regreso, por cierto.
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6: Muy buenas, ¿qué tal? Después del descanso vacacional y haber cargado pilas, me reincorporo de nuevo a Radioactivo DJ para darle un buen repaso a la actualidad. Eso sí, como es habitual, antes de entrar en materia, te recordamos cuál es el correo electrónico en el que te puedes poner en contacto con nosotros. Nuestro email es info@radioactivodj.com. Para no perder las buenas costumbres, esta semana comenzamos hablando de documentales. Concretamente de uno que hace un repaso al legado de la Love Parade de Berlín y también del evento callejero que inspiró y que se bautizó con el nombre de Rave the Planet. La cinta titulada Love is Stronger from Love Parade to Rave the Planet incluye imágenes inéditas de la Love Parade y repasa su auge mundial hasta su trágico final. Y es que este fue uno de los eventos de música electrónica con mayor asistencia de la historia, ya que en 1999 logró reunir a alrededor de 1,5 millones de personas. Pero, como puede que sepas, tuvo un triste desenlace. La Love Parade se suspendió tras una devastadora avalancha que se cobró la vida de 21 personas en la edición de Duisburgo de 2010. Ahora, con este trabajo audiovisual, se intenta documentar el intento de revivir esa fiesta callejera llamada Rave the Planet, cuya primera edición tuvo lugar en 2022.

Hoy en la sección de noticias, además del estreno del documental que te acabamos de contar, nos toca recuperar algo que también ha sucedido durante nuestra ausencia. Se trata de la muerte de William Orbit, músico y productor británico, que además de haber colaborado con artistas como Blur, U2, Pink o Madonna, entre otros muchos, ha dejado su huella en la electrónica. En 1995, William Orbit llevó al terreno electrónico Adagio for Strings, la célebre obra que Samuel Barber había compuesto en 1936. Fue sobre esta versión de Orbit sobre la que Ferry Corsten trabajó 4 años después, en 1999, para crear su mítico remix. Una remezcla que convirtió esta pieza clásica en uno de los grandes himnos de la música electrónica. En redes sociales, Ferry Corsten decía lo siguiente sobre el británico. Tuve el privilegio de trabajar con William Orbit en varias ocasiones, pero hay una colaboración que siempre significará mucho para mí, Adagio for Strings, de Barber. Ese disco supuso un momento decisivo en mi carrera en 1999 y ayudó a abrir el camino a toda una nueva generación de interpretaciones electrónicas de esta obra maestra atemporal. Siempre estaré agradecido a William por haber confiado en mí y por haberme brindado esa oportunidad. Tenía una forma verdaderamente única de ver la música. Nunca seguía el camino más obvio. Desafiaba constantemente las convenciones, acogía lo inesperado y creaba sonidos que parecían adelantados a su tiempo. Cada vez que trabajábamos juntos salía inspirado, no solo por su increíble talento, sino por su curiosidad, su apertura y esa forma de enfrentarse a la creatividad sin miedo a nada. Pues precisamente con ese corte, con el remix de Adagio for Strings de Ferry Corsten, hacemos una

Por cierto, hemos hablado de Ferry Corsten, pero Tiesto hizo su propia versión electrónica de Adagio for Strings de Samuel Barber en el año 2005. Cambiamos ahora de tema para hablar del ranking que cada año presenta DJ Mag con los 100 mejores festivales del mundo. Y es que durante mi break vacacional se han conocido los resultados del Top 100 Festivals y no podemos terminar esta sección sin contarte qué es lo que ha pasado.

a repasar el ranking al completo porque sería interminable. Pero sí a desvelar quiénes ocupan los 5 primeros puestos, además de alguna que otra curiosidad. Como que Mr. Ilan vuelve al top 20 por primera vez desde 2022. O que el gigante estadounidense Quaxela sale del top 10 por primera vez en su historia y se sitúa en el número 12. También podemos contarte que el festival británico Houghton se alza con el premio al mayor ascenso de 2026 tras subir nada menos que 43 puestos y colocarse justo en el 43. Organizado por el legendario residente del Club Fabric, Craig Richards, el evento se ha convertido en un pilar de la cultura de la música electrónica underground británica desde su lanzamiento en 2017. En cuanto a la clasificación de este año, podemos contarte que figuran festivales de 35 países. Estados Unidos sigue siendo el país con mayor representación, con 15 festivales, 2 más que el año pasado. Mientras que Reino Unido y Países Bajos comparten el segundo puesto en la clasificación por países con 9 festivales cada uno.

Y ahora sí nos centramos en los 5 primeros puestos del Top 100 Festival. En la 5ª posición encontramos a Def Con One, un festival que se celebra en los Países Bajos y que precisamente ha subido 5 escalones. Por si no lo conoces, te contaremos que es el principal evento mundial dedicado a los amantes de la música electrónica más dura y rápida. Hardstyle, hard trance, jamcore, hardcore y lo que se te ocurra. Si los BPM superan los 140, probablemente esté en el cartel. Y de una subida de 5 puestos a una bajada de 2. A pesar de que este año ha sido especialmente espectacular para el Ultra Music Festival, que ha contado con una asistencia de 165.000 personas procedentes de más de 100 países, eso no ha evitado que caiga 2 posiciones en el ranking. El que no se mueve ni un milímetro es el Antol Festival de Rumanía. Mantiene su tercera posición. Los orígenes del EDC Las Vegas se remontan a una granja lechera que fue donde se celebró el primer evento para unas 3.000 personas. En esta última edición superaba las 500.000 y ha escalado 2 posiciones en el Top 100 Festivals hasta colocarse en el 2. Y ahora sí, llegamos hasta lo más alto. Y es que se puede afirmar que no hay ningún evento como Tomorrowland, que de nuevo llega al primer puesto del Top 100 Festival. Los fundadores de Tomorrowland decían sobre este galardón: para todos los que formamos parte de Tomorrowland, es tanto un elogio como una motivación. Supone un reconocimiento a la pasión, la creatividad y la dedicación de miles de personas que trabajan durante todo el año para dar vida al festival. Al mismo tiempo, nos plantea el reto de seguir subiendo el listón, de continuar innovando, sorprender a los asistentes y encontrar nuevas formas de contar nuestra historia. Cada edición comienza con la ambición de crear algo aún más mágico que el año anterior. Tomorrowland es, por tanto, de nuevo número 1 por 6ª vez. Por cierto, acabamos de repasar el Top 100 Festivals, pero no podemos olvidar que en breve estaremos hablando del Top 100 DJs. Pues así, con esta noticia y con uno de los cortes que eran protagonistas en esta edición de 2026 de Tomorrowland, es como yo termino hoy. Se nos quedan muchas cosas en el tintero, pero hasta aquí llega nuestro tiempo. Yo me marcho, pero ya sabes que enseguida tienes por aquí a Antonio Belmonte con los más descargados y con Chilauterapia. Más tarde llegará Divaes Mallorca con Tecnolandia. Todos nosotros bajo la dirección, como siempre, de Carlos Villanueva, que es el jefe. Y ahora sí te digo adiós, hasta dentro de 15 días. Hasta entonces, sé feliz, chao.

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Bienvenidos a la sección de los más descargados. Recibe los saludos de quien te habla, soy Antonio El Monte y ya preparado para repasar los más descargados que esta semana comienzan con el tema de Sebastián Leje titulado Caprice.

El segundo más descargado será el nuevo trabajo de Passenger 10 titulado Igora, y finalizaré con el tema de Leonardo Brito junto a Pedro Matías titulado Skyfall.

0: Una semana más, como no, magníficos, excelentes mezclas con Antonio Belmonte en los más descargados de la semana. Vamos ahora con otra de sus secciones que se llama Chillauterapia.
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De nuevo con vosotros, esta vez desde la sección de Chillauterapia, para disfrutar y viajar con sonidos étnicos de la mano del turco Ali Deger, y esto titulado Nanda.

Sonoro, una mínima parte de sonidos limpios, bajos contundentes y melodías introspectivas. Kenaikan, Melody House and Techno y Progressive House con melodías que definen el presente y futuro dentro del underground de la música electrónica.

Hemos escuchado a Dirty Vegas con Believer y ahora escuchamos Aerofields con Argonaut. Canción que nos lleva a nuestro radioactivo DJ Evolution, hoy dedicado al sonido trip hop. Te vas a sorprender.

En el programa anterior dejamos las pistas de baile llenas de pianos acelerados, breakbeats frenéticos y sonrisas raid. Esta semana bajamos las pulsaciones, apagamos algunas luces, nos sentamos cómodamente y dejamos que la música haga el resto. Bienvenidos al universo del trip hop.

La historia del trip hop comienza en Bristol, una ciudad británica donde convivían culturas, sonidos e influencias muy diferentes. Hip hop, dub jamaicano, poxpan, soul, ambient, todo acabó mezclándose en una forma de entender el breakbeat. Más lenta, más profunda, más atmosférica.

Mientras otras corrientes electrónicas buscaban hacer bailar al público, el trip hop decidió explorar emociones. Los ritmos seguían presentes, pero ahora servían para construir paisajes sonoros, melancólicos y cinematográficos. Es cuando el hip hop aprendió a soñar. Era música para escuchar con atención, o para quedarse mirando por la ventana pensando en cosas muy profundas, o simplemente preguntándose qué cenar esa noche.

La belleza de la melancolía. El Dreadhot encontró un equilibrio perfecto entre oscuridad y belleza. Las voces susurradas, los bajos profundos y las atmósferas envolventes creaban una sensación única. No era música triste, pero tampoco era precisamente optimista. Digamos que era la banda sonora perfecta para un domingo lluvioso.

desarrollaba su propia identidad, al otro lado del Atlántico aparecía un artista que cambiaría para siempre la manera de utilizar los samplers. DJ Shadow construyó composiciones enteras utilizando fragmentos de discos olvidados. Jazz, soul, rock, bandas sonoras, todo podía formar parte de la mezcla. 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

Lo que comenzó como una escena relativamente pequeña terminó conquistando audiencias de todo el mundo. El trip hop apareció en películas, series, anuncios y bandas sonoras. Su influencia llegó incluso al pop, al rock alternativo y a la electrónica más moderna, y todavía hoy sigue siendo una referencia para quienes buscan crear atmósferas únicas.

El Trip Hop demostró que los breakbeats no siempre tenían que ser rápidos o explosivos. También podían ser elegantes, emotivos, hipnóticos y profundamente cinematográficos. Fue una música que convirtió la melancolía en arte y que encontró belleza en los espacios vacíos entre los sonidos. Nos despedimos con una canción que resume perfectamente todo lo que hemos escuchado hoy. Una pieza delicada, emocional y atemporal. Soy Carlos Villanueva y esto ha sido Radio Activo DJ Evolution. En el próximo programa seguiremos explorando la evolución de la música electrónica. Hasta entonces, mantener los auriculares cerca, las luces tenues y recordar que algunas músicas no se bailan, se viven.

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Viajamos hasta uno de los grandes clásicos de la música electrónica y experimental. Una composición que marcó una época y que, décadas después, sigue demostrando que hay melodías que nunca pasan de moda. Mike Oldfield lleva Tubular Bells a una nueva dimensión junto a York, transformando su esencia original en una producción electrónica actual, envolvente y llena de energía. Pero eso sí, manteniendo intacta la identidad de una de las obras más reconocibles de la historia de la música. Mike Oldfield, Tubular Bells, Mike Oldfield and York Remix.

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Pues como una semana más aquí en tu apartado Tecnolandia en Radioactivo DJ. Sabes que todas las semanas te presentamos un éxito de plena actualidad en cuanto a la música nacional e internacional se refiere. Esta semana nos vamos con un auténtico pelotazo.

Nos vamos directos a la pista de baile con uno de esos clásicos que forman parte de la historia del techno. Commander Tone recupera toda la energía de Aranai en esta versión remezclada por Jan Elmar, concentrando su esencia en un formato más directo, contundente y preparado para Radioactivo DJ. Así suena.

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1: 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Son las 11.

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0: 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Son las dos.

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